en este viernes, en este último día de la semana, pero por sobre todo, Día del Trabajador, una excelente canción, Dance on the Claiborne Yams. No solamente es un quiebre sonoro en la carrera de Pearl Jam, sino que es una pieza del disco G-Gayton del año 2020, que habla de la percepción, de abrir los ojos, de entender el mundo de una manera distinta. Aparte tiene un toque de Talking Heads, ¿no? Tiene algo de ahí. Te quedas con nosotros hasta las 5 p.m. Estás en Antena Rock, disfrutando de algunos clásicos y conociendo nuevos sonidos. ¿Qué?

Pura energía junto a Lenny Kravitz haciendo American Woman. Estás en Antena Rock hasta las 17. En este primer día de mayo, nos quedamos junto a ti con las mejores canciones.

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Foo Fighters en Antena Rock haciendo Rope. Casualmente se escucha esta canción de los Foo Fighters en esta edición de día viernes, ya preparándonos listos para el fin de semana. El primer sencillo de su séptimo álbum de estudio, Rope, aquí se escuchaba, lanzado el primero de marzo del 2011, grabado en el garage de Dave Grohl. Tiene riffs que están inspirados en Rush y en Led Zeppelin.

era Red Hot Chili Peppers aquí en Antena Rock, año 1989, con este Taste the Pain, lanzado como tercer sencillo del álbum Mother's Milk. La versión original llegó en 1989 y una reversión remasterizada se hizo en el año 2003. Aquí estaba esta canción realmente muy poderosa. Si bien no fue un hit masivo, se convirtió en un clásico de culto y refleja la transición del grupo hacia un sonido más refinado, ¿no? Aquí estaba sonando Red Hot Chili Peppers con Taste the Pain. Te quedas en Antena Rock.

Era Social Distortion haciendo este Ball and Chain. Buena canción, año 1990, 27 de marzo de 1990. Y este single es considerado como un Hard Lucky Story, un lamento de folk punk, escrito por Mike Ness en el 87. Considerado, te contábamos, como una de las canciones que marcaron Social Distortion aquí en Antena Rock. Número uno en Canadá, alcanzó el primer lugar en Modern Rock Tracks y también en Rock Alternativo. Estás hasta las 17 disfrutando de las mejores canciones aquí en los 90.5. Sigue

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de The Wallflowers, una canción que llegó a los primeros lugares y consagró a The Wallflowers, será One Headlight. Esta canción, editada en 1997, fue el hito, el primer tema en alcanzar el primer lugar en tres listas de rock de Billboard: en Modern Rock, en Mainstream Rock Track y en AAA, además de mantenerse 5 semanas en la cima en radios de Canadá y Australia. Permaneció en total 70 semanas en las listas. Buena canción aquí de la mano de The Wallflowers, la banda de Jacob Dylan. Sonaba One Headlight. Te quedas con nosotros hasta las 5 p.m. Este viernes tiene mucho rock.

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The Day I Tried to Live decía Soundgarden. ¿Qué más podemos decirte? Año 1994, segundo sencillo del aclamado disco Super Unknown, que fue escrito por Chris Cornell, producido por Michael Beinhorn junto a toda la banda. Obtuvo reconocimientos en el Mainstream Rock Tracks, en el Modern Rock Tracks, en Adulto Contemporáneo, al igual que también en el Contemporary Rock. Guitarras cromáticas, un estilo muy particular y una letra que expresa el intento de salir de un estado introvertido y formar parte del mundo. Chris Cornell lo describió como intentar ser normal y estar con otras personas. Aquí estás, en Antena Rock hasta las 17, donde el rock vive.

Era Primitive Radio Gods haciendo Standing Outside a Broken Phone Booth with Money in My Hand. Otra canción del año 96, primer sencillo del disco Rockets y un inesperado éxito alternativo. Alcanzó inmediatamente el primer lugar en el Modern Rock Track por 3 semanas, segundo lugar en el Canadian Rock Tracks, y la base incluye un sample de B.B. King. Fue parte del soundtrack de la película The Cable Guy y se convirtió en un clásico de un one-hit wonder, ¿no? The Primitive Radio Gods.

0: Muy bien, y así llegamos al final de esta edición de Día Viernes. Pasó volando la semana. Si Dios quiere, el próximo lunes nos volvemos a encontrar entre las 3 y las 5 p.m. aquí en los 90.5 en Antena 1 Radio Video. Un placer presentar el mejor rock en Antena Rock. Chau, chau. Buena vida, buen fin de semana.
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Nos despedimos, pero el rock sigue vibrando en el aire. Gracias por compartir con nosotros. Volvemos el lunes con más guitarras, más himnos y más actitud. 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
5: Admiro a los grandes entre los grandes, ya sabéis quiénes son, pero nunca he querido copiar a nadie. El mundo no necesita otro Chuck Berry u otro B.B. King. La revista Mojo me colocó como el segundo mejor guitarrista de la historia. Eso no es verdad. Yo soy solo Steve Cropper. Mi guitarrista favorito siempre fue Bo Diddley. Que la revista Rolling Stone me pusiese a su lado entre los 100 mejores guitarras, eso debe significar que algo he hecho bien.

Saludos, criaturillas, bienvenidas, bienvenidos al sótano de Radio 3. Hoy hemos abierto puertas con el clásico Green Onions de 1962, el mayor éxito en la trayectoria de Booker T and the MGs, la banda interracial formada por cuatro músicos de sesión de los estudios de Extax Records en Memphis. En aquel momento el grupo estaba integrado por cuatro jovenzuelos llamados Booker T. Jones a los teclados, Al Jackson Jr. a la batería, Louis Stember al bajo, que después de este disco sería sustituido por Donald Duck Dunn, y Steve Cropper a la guitarra. Extax Records fue posiblemente el mayor epicentro del soul sureño en la década de los años 60. Allí grabaron Otis Redding, Sam and Dave, Eddie Floyd, Carla y Rufus Thomas y tantas otras leyendas. Con todas ellas y con muchas más, trabajó Steve Cropper no solo como guitarrista, también como productor y en muchas ocasiones como compositor. La historia del soul no podría escribirse sin nombrar a este talento,

I'm Going Home por Prince Conley. Steve Cropper tenía 19 años cuando grabó este single, 84 cuando falleció ayer en su casa de Nashville. Hoy en el sótano de Radio 3 vamos a recordar algunas de las joyitas que ayudó a gestar y grabar en los años dorados de la música soul, tanto como compositor, productor o guitarrista. Junto a su banda de estudio, los MGs, respaldó a Rufus Thomas en la grabación de su clásico Paseando al perro.

Woman Trouble por Otis Redding suena en el sótano de Radio 3 en este homenaje que queremos rendir al fallecido guitarrista Steve Cropper. Cropper estaba allí cuando un joven afroamericano se presentó en los estudios de Stax Records, acompañando como chofer al guitarrista Johnny Jenkins, pero también buscando su oportunidad. Se llamaba Otis Redding y tenía la misma edad que Cropper. La primera canción que hizo fue imitando a Little Richard y la verdad es que nadie se inmutó. Prácticamente le invitaban a marcharse cuando Otis dijo que también tenía temas suyos, cantó These Arms of Mine y en ese momento los allí presentes se dieron cuenta de que tenían enfrente un diamante en bruto. Steve Cropper fue posiblemente quien más ayudó a Redding a pulir sus aristas. Le acompañó como guitarrista, productor y en ocasiones coescribiendo canciones junto al que iba a convertirse en el gran rey de la música soul. Cropper está presente en toda la música de Otis Redding. Permitidnos que nos salgamos de esa faceta más soulera para escuchar a Otis Redding acercándose al blues. Rock Me Baby no es una de sus canciones más conocidas, pero la guitarra de Cropper en esta pieza es sublime. El solo es la definición del blues desde esa perspectiva que siempre sostuvo Steve Cropper en sus interpretaciones. Menos es más.

Muchas veces utilizamos el término de leyenda con demasiada facilidad. En este caso es cierta. La huella que dejó Steve Cropper en la música soul es indeleble. La relación de Cropper y Otis Redding fue estrecha y muy sólida. Eran amigos más allá de lo musical. A finales de 1967, Redding se presentó en el estudio con el boceto de una canción que acababa de componer en San Francisco tras triunfar entre los hippies del Festival de Monterrey. Esa canción era diferente a todo lo que había hecho antes, pero llegó convencido de que iba a ser su primer número uno. Hubo voces disonantes respecto a ese cambio de dirección, pero no la de Cropper, que le ayudó a acabar de escribir la pieza antes de grabar unas demos. Eso fue el 7 de diciembre. Tres días después, la avioneta en donde viajaba Redding con su banda se estrelló y allí murió el rey del soul. Otis Redding tenía razón. Su última canción, esa que acabó con Cropper, fue, de forma póstuma, su primer y único número uno.

Midnight Hour. Steve Cropper es el guitarrista, productor y coautor de este clásico de Wilson Pickett, otro gigante del soul que encontraría en aquel joven blanco un aliado sin par. Cropper tiene 24 años cuando graban estas primeras sesiones. Wilson Pickett llegó a él empujado de nuevo por Jerry Wexler, de la casa Atlantic, que le dijo, pues eso, vete para Memphis, que allí hay un tipo que te va a echar un cable. Cropper puso su ingenio para la composición y su maestría a la Telecaster en muchos clásicos de Pickett. Brillando con magia especial, en piezas como 99 and a half. El 99% no es suficiente.

Play It Steve, se le oye decir al cantante en un momento de este Soul Man de Sam & Dave, uno de los más icónicos y exitosos singles de la música soul. Steve Cropper participó en muchos grandes momentos de la música soul, pero participó también en muchos más momentos no tan recordados, aunque igual de fabulosos. Allá por 1963... una afroamericana de 16 años que se llamaba Mary Frierson entró en las oficinas de Stax buscando una oportunidad. En el bolso llevaba sus propias canciones y encontró dos, primero como miembro del grupo vocal de Drapples y después como solista su propio nombre. Lo único que el nombre se lo cambiaron. Por lo visto fue Otis Redding quien sugirió a esa chavala llamarse Wendy René. Steve Cropper participó en todas las grabaciones de esta cantante de efímera trayectoria. Suya es la guitarra que juega con su voz en este delicioso pasaje que escribieron juntos. Give you what I got. Voy a darte lo que tengo.

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Escuchamos al dúo Delaney and Boney. Steve Cropper trabajó con esta pareja en todos sus discos de los años 60, coescribiendo junto a Eddie Floyd canciones como este We Can Love, que grabaron en el 69. Steve Cropper dejó de trabajar para Stax Records en 1970, por conflictos, ¿no?, o diferencias con la oficina principal. Pero su trabajo nunca se detuvo. Sus colaboraciones en las décadas siguientes son incontables, además de haber desperdigado unos cuantos discos en solitario. Sin ninguna duda, lo más recordado de sus años posteriores a Stax comienza cuando en el 77 recibe una llamada de John Belushi y Dan Aykroyd para formar un grupo con el que hacer renacer con energía el blues, el soul y el rhythm and blues. El bajista Donald Dunn y el guitarra Cropper, ambos de los MGs, se unen a la chiflada pareja y así se forman los Blues Brothers. Steve Cropper participó en sus bandas sonoras, espectáculos televisivos y diferentes grabaciones en estudio o en directo, como este álbum del 78, plasmado en Los Ángeles, que tuvo un éxito arrollador, vendiendo más de 2 millones de copias.

Messing with the Kid, original de Junior Wells, interpretado en directo por los Blues Brothers. Steve Cropper tocó pues prácticamente con todos los grandes nombres del blues o del soul, pero también desperdigó algunas colaboraciones menos evidentes y nos gustaría recordar aquí en el sótano un par de ellas. La primera con Big Star, en su disco Third, grabando con Alex Chilton y el batera Jody Stephens. Ambos estaban desganadísimos, veían como la banda no había tenido ningún reconocimiento y la disquera los dejaba de lado. Steve Cropper fue a grabar una canción con ellos y dijo que había tan mala vibración que se salió con la silla a tocar desde el pasillo para no estar en el mismo cuarto que los otros. La canción que hizo con Big Star fue esta versión de los Velvet Underground.

Alex Chilton de Big Star con la guitarra de Steve Cropper haciendo el Fin Fatal de los Velvet Underground. Vamos a despedir este episodio dedicado a Cropper con un capricho personal, una de sus más inesperadas colaboraciones que tuvo lugar en 2005 junto a Frank Black de los Pixies para uno de sus discos en solitario. Black era superfan de Steve Cropper. Le llamó expresamente y quedaron en Nashville para grabar este álbum. Y Frank Black dijo que tocar con Cropper para él fue como alcanzar el Nirvana. Puedo dar fe de que Steve Cropper era un tipo encantador, todo un señor sureño, amable, amigable, enorme, no solo en talento, con el que tuve la suerte de poder conversar tranquilamente un par de minutos en los camerinos en su actuación en Madrid del año 2013. Lo despedimos con esa canción de Frank Black. Disfruta de la guitarra de Cropper y de ese solo en el tramo final. Y no te olvides de apagar las luces al salir.

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